0: asteroides. Podemos perder este valioso enlace de comunicación espacial. Por favor, sea lo más breve posible. Gracias.
1: Hola, operadora.
0: Sí, hemos perdido la conexión.
1: ¿Podría intentarlo de nuevo, por favor?
0: Lo siento, pero me temo que hemos perdido contacto con Marte 247 en este momento.
1: Está bien. Muchas gracias. Volveré a intentarlo el año que viene.

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